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3: Buenísimo, como se siente Buenos Aires? A continuación, tenemos una invitada muy especial que no necesita mayor presentación que llamarla al escenario y darle un aplauso fuerte a Payano.
4: CCP FM informa a hora certa.
5: 11:30.
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aplauso para Bayano. Importantísimo en el reggae latinoamericano y en Gondwana, sí. ¿Está todo bien, Argentina? Aunque energía aquí, ¿cierto?